0: Hola, hola, buenas tardes a todos los radioescuchas, transmitiendo en vivo desde la WFHB 98.1 FM. Bueno, bienvenidos al programa Hola Bloomington, hoy 17 de julio del 2026. Y bueno, les habla con mucho gusto desde cabina su amiga Luz López. Y bueno, el día de hoy tenemos como invitadas a nuestras amigas Mayra y Sonia. Y bueno, ellas nos van a hablar sobre diferentes temas sobre el programa SCAP, que es South Central Community Action Program, Head Start y Early Head Start. Y bueno, quiero darles un poquito de introducción de lo que se trata estos programas. Bueno, esta es una organización sin fines de lucro con sedes en Bloomington, Indiana. Y bueno, es dedicada a empoderar a personas y familias de bajos ingresos para que logren su independencia personal y económica. Y bueno, ofrecen también diferentes programas y servicios fundamentales. Y unos de esos son programas de asistencia energética. Y bueno, proporcionan apoyo financiero para el pago de las facturas de energía durante el invierno, con el fin de evitar la interrupción de los servicios públicos. Y bueno, también asistencia para la climatización de viviendas. Se centra en mejorar la eficiencia energética y la seguridad de los hogares mediante medidas tales como el aislamiento térmico y la reparación de los sistemas de calefacción. Y bueno, de los programas de Head Start y Early Head Start, que son programas integrales de desarrollo y educación en la primera infancia, dirigidos a niños desde el nacimiento hasta los 5 años de edad en el condado de Monroe. Y bueno, también hay oportunidades de elección de vivienda. Y bueno, estos se gestionan con los vales de viviendas de programa, sección 8, para ayudar a las familias a encontrar unidades de alquiler accesibles y seguras. Y bueno, también tienen un programa de Thriving Connections, que es una iniciativa de construcción comunitaria que vincula a capitanes, que son familias que trabajan para salir de la pobreza. Y bueno, estos son con aliados, con el objetivo de establecer relaciones y generar recursos. ¡Wow! Este programa está súper interesante y buenísimo para todas nuestras familias, toda nuestra comunidad hispana de aquí de Bloomington. Bueno, pero ya para no estar bla, bla, bla, quiero darle la bienvenida a nuestras invitadas superestrellas que van a compartir mucha información con todos nosotros. Pero bueno, antes de iniciar con toda esta información tan buenísima que tienen preparada para nosotros, quiero darles la bienvenida, Mayra, Sonia, bienvenidas al programa. Mayra, y sé que a ti ya te hemos tenido en unas ocasiones aquí ya, y pues me da mucho gusto que nos visitas por segunda vez, tercera vez, no sé cuántas veces ya. Y Sonia, bienvenida. Pero bueno, me gustaría que se presentaran con nuestros radioescuchas para que las conozcan y sepan un poquito más de ustedes. No sé si quién quiere iniciar, Mayra. Si quieres, ¿de dónde vienes? ¿Eres casada, soltera, hijitos? A ver, cuéntanos un poquito, ¿cómo llegaste aquí a Bloomington también?
1: Buenas tardes, más bien quisiera agradecer por la invitación. Muchas gracias. Ya es la tercera vez creo que vengo a la radio.
0: Parte de la familia ya.
1: Sí, ya. Y nada, estoy aquí para venir a contarles un poquito de qué se trata SCAP Head Start. Y bueno, yo tengo dos niños, son mellizos, tienen 7 años ya.
0: ¡Ay, tan bellos!
1: Sí, ya tengo ya 4 años viviendo aquí en Bloomington. Y bueno, gracias a Dios, me gusta mi trabajo, estoy muy contenta trabajando en el colegio, me gustan los niños, así que ahí voy, ahí estamos.
0: Qué bien. ¿Y de dónde eres, Mayra? Cuéntanos.
1: Yo soy de Perú.
0: Oh, Perú. Sí. Ceviche, cuando dicen Perú, ¿no?
1: Sí, la rica ceviche. Comida. Sí, sí.
0: ¿Y cómo ha sido tu transición ahorita aquí en Bloomington?
1: Pues fue difícil. Les cuento que este trabajo que tengo actualmente es mi primer trabajo cuando yo vine a Estados Unidos.

0: Oh,
1: O sea, ya tengo
0: wow.
1: ya 4 años trabajando en ESCAP y bueno, estoy muy contenta de trabajar ahí, me gusta mucho.
0: Oh, bueno,
1: Sí.
0: pues me imagino que también la gente estará muy contenta de ver caritas que dicen, ah, son hispanos y hablan nuestro idioma, ¿verdad?
1: Sí, usualmente, más que todo para las familias latinas, que siempre se les hace un poquito difícil poder comunicarse con las profesoras, especialmente cuando no saben inglés. Entonces
0: Sí.
1: siempre es bueno tener una profesora que hable español para poder comunicarse y poder ayudarlas a las familias latinas.
0: Oh, qué bien. Bueno, pues muchas gracias por lo que haces por la comunidad hispana. Y bueno, a ver, vamos a pasar con nuestra amiga Sonia. Cuéntanos de dónde eres, casada, soltera, bebés.
2: Sí, bueno, buenas tardes a todos. Hola, Bloomington. Como bien lo menciona esta Luz, es mi primera vez aquí y estoy pues muy contenta de esta oportunidad. Yo soy originaria de México, San Luis Potosí. Tengo una hija y precisamente Mayra es su maestra. Entonces, Mayra ha hecho como que la comunicación, cualquier duda, cualquier pregunta que yo tengo, bueno, pues sé que ella está ahí porque pues mi inglés no hasta este momento pues no es muy bueno, pero sí es muy muy grato estar acá.
0: Pues bienvenida, bienvenida.
1: Gracias, gracias.
0: Y cuéntanos un poquito, tú, Mayra, ¿qué es lo que estudiaste o cómo te involucraste en esto del programa de Head Start y
1: Bueno,
0: SCAP?
1: la verdad que yo antes de llegar a los Estados Unidos yo había estudiado enfermería.
0: Oh, wow.
1: So, culminé mis
0: Completamente
1: estudios.
0: diferente.
1: Sí, no tiene nada que ver con la educación, nada,
0: Pero
1: pero
0: es cuidado, ¿verdad?
1: ajá, pues sí.
2: Exacto.
1: Pero bueno, yo estudié enfermería, lo terminé, ya me mudé para acá, para Estados Unidos y bueno, conseguí este trabajo. Pero yo ya en mi juventud yo ya había trabajado como auxiliar en colegios en mi país, en
0: Ah,
1: Perú.
0: okay.
1: Entonces como que ya tenía conocimiento yo más o menos cómo es trabajar con niños, ¿no? Entonces, bueno, sí, me gustó el trabajo que me ofrecieron y bueno, sigo aquí, ya tengo 4 años en el colegio.
0: Ya casi una Hoosier, ya una Hoosier.
1: Sí.
0: Y dime, ¿qué te motivó para mudarte a los Estados Unidos y por qué Bloomington? Siempre dicen, ¿por qué Bloomington? ¿No? Porque mucha gente se imagina a Bloomington como el pueblito pequeñito, ¿no? Dice, ¿y por qué? Después de tantas ciudades tan grandes en los Estados Unidos, ¿por qué Bloomington?
1: Bueno, tenía amistades acá que me decían de que era un pueblito muy tranquilo para los niños especialmente. Y como tenía amistades, bueno, me animé y dije, bueno, vamos a probar suerte a ver qué nos toca.
0: ¿Y
1: Y
0: qué
1: aquí
0: tal?
1: sigo.
0: ¿Te ha parecido
1: Sí,
0: bueno? Sí.
1: más que todo para los niños porque hay muchas cosas que hacer para los niños. Hay muchas actividades, hay muchos lugares cercanos a donde uno puede pasear un fin de semana. O sea, a mí me gusta.
0: ¿Y el clima está ahí?
1: Bueno,
0: ¿Fue mucho?
1: el
0: Esa es
1: clima
0: otra
1: no.
0: historia.
1: Esa es otra historia, porque la verdad, uno como ser humano, uno no se conforma con nada, porque cuando hace mucho frío, criticamos, hace mucho frío, pero cuando hace mucho calor.
0: También.
1: Entonces, sí, el clima es otro tema.
0: Sí, es cierto. Y tú, Sonia, cuéntanos, ¿qué te pareció el moverte de México para acá?
2: Sí, bueno, yo tengo 5 años, llegué en 2021. En mayo de 2021. Y pues Bloomington no fue tanto como opción, sino que aquí tengo parte de mi familia. Y bueno, pues creo que eso a cualquier persona le hace sentir bien con la familia. Y bueno, pues como dice Mayra, ya tengo 5 años aquí y una hija y aprendiendo cada vez más de todos los programas que hay y pues ahorita estoy aquí aprendiendo más y experimentando más cosas.
0: ¿Se te hizo difícil la adaptación?
2: Sí, yo creo que al principio, yo creo que a todos nos cuesta un poquito de trabajo, pero pues uno se queda con que las buenas oportunidades y todo eso que hay para, pues más que nada para nuestros hijos. Ya tanto, no se extraña como que tanto porque pues la familia es la que te mueve.
0: Sí, es cierto. ¿Y la comida qué tal? ¿La extrañan?
1: Yo sí, por
2: Sí,
1: supuesto que sí. Yo extraño mucho la
2: claro.
1: comida de mi país.
0: ¿Encuentras
1: Sí.
0: aquí con
1: Aquí
0: facilidad
1: en
0: aquello?
1: Bloomington no.
0: No.
1: pero en Indianápolis sí hay bastantes restaurantes peruanos.
0: Ah, ok.
1: Sí, cada vez que se me antoja algo, me toca manejar una hora hasta allá para comer comida peruana.
2: Sí, yo también igual como aquí birria, por ejemplo, birria no hay, entonces Indianápolis es buena opción.
0: Es bueno, sí. Tenemos siempre opciones, aunque sea que nos cueste trabajo llegar, ¿verdad?
1: Que esté lejos, pero bueno, hay opciones.
0: Y cuéntame, ahorita entonces, realmente a lo que te dedicas, ¿cuál es tu posición aquí en Head Start?
1: Yo trabajo como asistente de profesora.
0: Ah, okay.
1: Sí, yo trabajo, ya tengo 4 años trabajando en el
0: en
1: colegio.
0: En lo mismo, okay.
1: Sí, ya con, pero mi posición es trabajar con niños de 3 a 5 años, preschool.
0: Oh, la edad perfecta.
2: Sí.
0: Con mucha energía.
1: Sí. Es la edad donde los niños están ahí, uy, no.
0: Ajá. ¿Y tú, Sonia, cuéntame?
2: Bueno, yo actualmente soy parte de la defensa de padres. Llevamos a cabo una reunión por mes y me ha gustado mucho porque se manejan temas que como padres, que somos los, o sea, como la primera escuela, me parece muy interesante todos los temas que hemos visto. Estoy con ellos desde 2024.
0: Ya casi 2 añitos.
2: Sí.
0: Y esas pláticas, dices que son una vez por mes y solamente son con los padres de los mismos estudiantes que tienen ahí, o bueno, de los niñitos que participan en el programa.
2: Ajá, así es. Sí, somos alrededor de 12 padres de diferentes edades los niños. Y pues por eso se me hace tan interesante las diferentes opiniones y pues bueno.
0: ¿Y tienen diferentes temas cada mes?
2: Sí, diferentes temas.
0: ¿Y quién es quien selecciona o elige los temas?
2: Pues Alisa Wenz, que uh-huh. es la coordinadora de la escuela, junto con otras personas.
0: Ah, okay. Uh-huh. Y ya se reúnan con todos los padres de los...
1: Sí, es más que todo un programa uh-huh. que es como un comité. Comité de padres donde se reúnen y empiezan a hablar de diferentes temas, digamos, como por ejemplo, cómo los padres pueden involucrarse en la crianza de los niños. O cómo los padres pueden involucrarse en el colegio,
0: buenísimo.
1: En el salón, todos esos temas. Sí. Son diferentes temas que es muy importante para los padres, ¿no?
0: ¿Y eso es algo nuevo que están ahorita en...?
1: No, eso ya lo han tenido ese programa hace años ya. Sí.
0: Okay. No sabía yo de esos programas, uh-huh. pero se me hacen súper interesantes involucrar a los padres uh-huh. y también que ustedes se den la oportunidad de conocerlos a ellos, ¿verdad?
2: Sí. Okay. De hecho, en lo personal me gusta mucho estar involucrada con la educación de mi hija y pues conocer más y cómo implementarlo en casa y pues con la comunidad también.
0: Bueno, y cuéntenos, ustedes, ¿cómo es su conexión con la comunidad hispana en Bloomington? ¿Es por medio de lo que están haciendo aquí en Head Start?
1: Bueno, en mi caso, es por lo que yo trabajo en el colegio y conozco muchas familias hispanas. Y aparte, como yo asistía también a una iglesia, al Sherwood Oaks, yo asistía y también ahí conocí gente hispana también. Entonces, como que mis relaciones están por todos lados.
0: Por todos.
1: Sí, por todos lados conozco gente.
0: Ya
1: gente
0: conocen
1: hispana.
0: A Mayra.
1: Pues, sí.
0: No, sí, y aparte que la comunidad hispana en Bloomington ha crecido bastante en los últimos 2 o 3 años. Uh-huh. No, pues muchas gracias por toda esa información que nos está, bueno, estamos entrando en estos temas, ¿verdad? Pero bueno, vamos a escuchar la siguiente canción y en breve regresamos. No se vayan, esto es Hola Bloomington, tu programa 100% en español. Bueno, yo creo que vamos a continuar porque no... Creo que se nos durmió el chico de la cabina. Bueno, bueno, vamos a seguir sobre hablando sobre este tema. Tenemos unas cancioncitas, pero bueno. Bueno, parece que ya ustedes ya saben, despertó. Este es en vivo y pues tenemos un poquito de complicaciones, pero ahí vamos, una pausa y regresamos.

0: Hola, hola. Bueno, pues ya estamos de regreso una vez más aquí en vivo en Hola Bloomington, tu programa semanal 100% en español. Y acabamos de escuchar al guapo Luis Miguel con La Incondicional para alegrarnos esta tarde. Y bueno, para los que se acaban de conectar con nosotros, esta tarde estamos conversando con nuestra amiga Mayra y Sonia sobre SCAP, que es South Central Community Action Program, que están hablando de Head Start y Early Head Start. Y bueno, vamos a entrar a lo lleno, ¿no? Porque tenemos muchas familias aquí en la comunidad hispana que tienen niños chiquitos y eso es una información súper importante para estas familias. Y bueno, todo esto es cuidado para niños. Y bueno, Mayra, me gustaría que nos contaras cuánto cuesta este programa de Head Start.
1: So, Head Start es un programa gratuito de educación temprana para niños de 6 semanas a 5 años. Nosotros contamos ahorita con 3 sedes, donde hay sedes que son para niños de 3 a 5 años y otra sede que es para donde aceptan infantes y niños de 3 a 5 años.
0: Okay. So, y aquí mismo en Bloomington.
1: Aquí mismo en Bloomington. Esa sede donde aceptan a niños infantes y a 3 a 5 años es para, digamos, las familias que necesitan o que trabajan y necesitan día extendido. Entonces, es un apoyo para las familias, porque muchos trabajan hasta las 4 o 5, entonces los niños de 3 a 5 años se pueden quedar hasta las 5 y media de la tarde.
0: ¿Eso no aplica para los infantes, los
1: no,
0: bebecitos?
1: No, para los infantes no, solo para preschool.
0: ¿Qué edad los cuidan nada más a los niños, a los infantes?
1: Es de 6 semanas a 3 años.
0: Ajá, ¿y el horario?
1: El horario es como a las 7, el horario de día extendido es de 7:30 a 5:30, que solamente es de niños de 3 años a 5 años.
0: ¿Pero para los niños infantes es diferente?
1: Para los niños infantes es diferente. El horario, si no me equivoco, empieza a las 8 de la mañana hasta las, a partir de las 2:30, 3 ya están recogiendo los padres a los niños.
0: Okay. Sí. Sí, bueno, están pequeñitos.
1: Uh-huh, sí, pues,
0: no están
1: sí.
0: A los papis. Uh-huh. Y bueno, ese sí pues una super ayuda para los padres desde muy pequeñitos, ¿no? Porque a veces es bien difícil encontrar guarderías que te acepten a los nenes tan pequeñitos. Mucha responsabilidad, mucho
1: sí.
0: Trabajo en sus hombros, chicas. Y bueno, Sonia, cuéntanos, ¿qué edades atienden Head Start? Ah, bueno, ya lo acabas de mencionar. Uh-huh. Entonces, hasta 5 ya cuando están entrando ya para casi como el kinder, que son los 6 añitos, ya les hacen su graduación y adiós.
1: Exacto, sí.
0: Ah, okay. Y ¿cuántas sedes tienen aquí, oficinas o nomás es una sola locación, Sonia? Si nos puedes...
2: Son tres. Las direcciones, ¿doy las direcciones? 1500 West en la calle 15. Ajá, esa es una. La otra es 2431 North Smith Pike. Y la última es 219. En la calle 4, es a la que va mi hija, está aquí luego en la calle 4,
0: qué bien.
2: Sí.
0: Bueno, tú ya tiene tres oficinas,
2: sí.
0: Oh, wow, y todas ubicadas aquí en Bloomington, ya no tienen que salir.
2: No, y bueno, actualmente se están aceptando solicitudes para el año escolar 2026-2027.
0: Oh, qué bien. Uh-huh. ¿Y tienen la dirección de la oficina o no la pueden compartir un poquito más después si gustan?
2: Sí, tenemos de la oficina principal donde cualquier familia puede acercarse para poder hacer las aplicaciones. A ver, le vuelvo a repetir la dirección, que es el 1500 West 15th Street, la calle 15, que es la oficina principal.
0: Oh, ahí pueden ir a aplicar y ya después de ahí ya les dicen en qué sede les corresponde.
1: Claro, depende porque todo es un proceso. Primero tienen que hacer la aplicación y ver si es que hay cupo disponible para que el niño pueda ingresar al colegio. Y si no hay cupo, entran a una lista de espera.
0: Eso es lo que te iba a preguntar. ¿Cómo funciona todo eso? ¿Empieza todo el proceso empezando con la aplicación?
1: Y después los niños entran a una lista de espera y empiezan como a calificar qué familias son las que están más necesitadas. Porque todo es, la aplicación, todo depende del ingreso económico que las familias tienen.
0: Okay.
1: Entonces le dan como que más ayuda a los que más, realmente los que más necesitan.
0: Y cuéntame, ¿cómo pueden participar los padres en eso? ¿Qué documentos necesitan? ¿Hay algunas juntas, algunas reuniones que tienen ustedes para que ellos tengan más información acerca de los programas o cómo lo hacen?
2: Pues es básicamente entregar documentos básicos, como lo menciona Mayra, los ingresos, que es más que nada como la elegibilidad. Pero sí, pueden aplicar directamente en la oficina o en línea en la INSCCAP.org.
0: Okay, y ahí ellos van a encontrar qué documentos sí, necesitan.
2: Exactamente. O también pueden mandar un mensaje de texto al 812-929-1999 si quieren solicitar más información y saber.
0: Pero y si quieren en persona, por las, ya saben que siempre hay sí, problemas de que, ay, no sé cómo meterme en la línea, ¿no? En las que no somos muy buenas para la tecnología.
1: Sí, claro.
0: Bueno, manera, también hay alguien en persona, digo, que
1: claro,
0: puede ir.
1: Claro, de todas maneras, cualquier familia que desea ir en persona, como a mí me gusta hacer todo en persona.
2: Sí.
1: Entonces, pueden ir a la oficina y ahí los van a atender. Y ahí les van a explicar cuál es el proceso, qué documentación ellos necesitan para poder aplicar para el colegio.
0: Y es en la oficina de la calle 15 que mencionaste, Mayra.
1: Sí, esa es la principal. Okay. Que igual también cualquier familia puede acercarse a cualquiera de las tres sedes, igual le van a dar la información y bueno, ahí le van a indicar.
0: De sí, casualidad, ¿tienen por ahí el teléfono que compartan con nuestros radioescuchas? Digo, por si alguien tiene duda cómo llegar y les podemos orientar.
2: ¿El teléfono?
0: Sí.
2: Es 812-929-1999.
0: Okay, bueno, pues ya tenemos ahí toda la información y ahorita pues nos acaba de comentar Sonia que están abiertas la temporada de inscripción.
1: Entonces, sí, ahorita están abierta la inscripción para este nuevo año escolar, así que si cualquier familia que necesite o que quiera pedir información se puede acercar a estas tres direcciones y con mucho gusto los vamos a atender. Y que no se preocupen si no hablan inglés porque en las tres sedes hay personas que hablan español.
0: Wow.
1: Entonces, los pueden ayudar con eso, no hay ningún problema.
0: Qué buen servicio.
1: Servicio completo.
2: Sí, no hay pierde, como luego dicen.
0: No hay excusas.
2: Ajá.
0: Y díganme, chicas, ¿qué tanto tienen que esperar las familias para que les den una respuesta?
1: El proceso depende, como mencioné antes, el ingreso económico que tienen las familias. Es más que todo, le dan más apoyo a los que realmente necesitan y no tienen muchos ingresos, que es ahí por donde los niños califican más rápido.
0: Ah, okay. Entonces no van como llegué primero,
1: no
0: me seleccionan primero.
1: No, lamentablemente
0: todo es un
1: no
0: proceso.
1: Es así. Sí, todo es un proceso y hay muchas familias que a veces esperan mucho, esperan un año, pero lamentablemente el proceso es así. Entonces nosotros sabemos que aquí en Bloomington hay muchas familias que necesitan y hay muchas familias que son de bajos recursos y esas familias son las que posiblemente califiquen más rápido y puedan agarrar cupo más rápido.
0: Ok, bueno, pues a empezar a aplicar.
1: Pues sí, sí.
0: Y por ejemplo, tú, Sonia, dices que tienes a tu nena ahí en este programa. ¿Qué experiencia has tenido que les puedas recomendar a esas mamás que todavía están como que sí llevo a mi niño a la guardería,
1: sí,
0: ¿no? Porque les da miedo, ¿no? Siempre hay miedos, como mamá, ajá, como papá, siempre les da miedo de llevar a sus niños a estos centros de cuidado.
2: Sí, claro, siempre es un miedo dejarlos chiquitos porque siempre van a ser chiquitos para nosotros, ¿no? Pero en mi experiencia, la inscripción de mi hija fue, o sea, la inscribí y rápido me aceptaron. No sé si porque había muy pocos inscritos o no sé, ¿verdad? Pero no se desanimen, vengan a inscribir a sus hijos. Y mi experiencia en Gestar ha sido completamente satisfactoria. porque más allá del aprendizaje en el programa, destaca brindar servicios médicos, dentales y nutrición. También, pues, obviamente, el apoyo familiar, por lo que permite una gran estabilidad a cada familia.
0: ¡Wow! Eso está súper excelente, porque a veces no nos olvidamos de esa salud dental. Y qué bonito sí. Que lo incluyen ahí.
2: Sí, claro. Cabe mencionar también que hay más cupos de 3 a 5 años. También eso cuenta.
0: A lo mejor por eso fuiste seleccionada sí. Más rápido. Sí, no hizo trampa.
2: Mi hija comenzó a los 3 años.
0: Ah, entonces, está. Mire, ya ahí está el secreto.
1: O sea, es un poco más complicado cuando son infantes porque sí, muchas familias requieren pues los servicios, ¿no? Y hay más, digamos, muchos infantes en lista de espera. Pero ahorita, de 3 a 5 años, hay cupos disponibles que si alguna familia quisiera aplicar, pues que aplique ya antes que se queden sin cupo.
0: Ándele, sí. Ándele, escuche, Mayra. Bueno, pues esto está buenísimo, pero nos vamos a ir a escuchar un anuncio de servicio público. No te vayas, regresamos.

0: Bueno, pues estamos de regreso en vivo a Hola Bloomington, tu programa semanal 100% en español. Esta tarde estamos conversando con nuestra amiga Mayra y Sonia sobre SCAP, que es el programa de Head Start y Early Head Start. Y bueno, pues ya tenemos, ya nos platicaron sobre cómo es el proceso para aplicar a este programa y es súper, súper sencillo y lo mejor de todo es que es gratis. Exacto. Cero dinero. Entonces, bueno, es un proceso, pero lo que va, bueno, cuesta su tiempecito, pero vale la pena al final del día, ¿verdad? Y bueno, tenemos otras preguntas. Ya hablamos de, Sonia nos estaba platicando sobre la experiencia que ha tenido ella con su nena en el programa, pero ahora quisiera que nos contaran, ¿cómo es un día típico de un niño ahí en el programa de Head Start?
1: Bueno, los niños empiezan las clases donde yo trabajo, empiezan a las 9 de la mañana. Los niños llegan, toman desayuno de 9 a 9 y media de la mañana. Después hacemos actividades con ellos, como actividades de mesa, cualquier juego que tengamos, cualquier actividades sensoriales para los niños. Después de eso tenemos un horario donde los llevamos a los niños a, porque cada colegio tiene un playground donde están los juegos. Los llevamos a los niños al playground para que eso los ayude a desarrollar su, ¿cómo le llaman? Como cuando corren, saltan, todas esas habilidades y para que se desestresen también de estar encerrados ahí en un solo cuarto en el salón. Entonces eso los ayuda mucho. Después de eso, nosotros regresamos al salón, hacemos que le llamamos circle time, donde nosotros nos sentamos con los niños o las profesoras nos ponemos a leer libros con los niños o hacer unas actividades grupales. Después de eso, también viene el horario donde es la hora de descanso, donde los niños hacen siesta, que es a partir de las 12:45, 1 de la tarde. Después de que, antes de la siesta, les damos su almuerzo, porque no, el colegio les ofrece almuerzo a los niños. Entonces,
0: wow, qué bien.
1: Y todo eso los padres no pagan, todo eso el colegio lo ofrece. Entonces, hacen la siesta hasta como a las 2:30, por ahí que ya es la hora donde los padres empiezan a recoger a los niños. Antes de irse, les damos su snack para que coman ahí en el colegio o algunos niños desean llevárselo a casa.
0: Y esa, niños de los que tú nos estás hablando, porque dices que hay de edades, ¿de qué edad estás hablando tú?
1: Del preschool, que es de 3 a 5 años.
0: Ah, ok. Ah, sí. Wow, pues está súper bien buenísimo el programa, porque digo, los papás no tienen que preocuparse por desayuno, porque especialmente en la mañana que está uno corriendo, ¿no? Y el lunch, ¿no? Uh-huh. Tener que ponerles ahí
1: sí,
0: su comidita.
1: El colegio ofrece todo eso. Incluso para los niños que todavía usan pañales, el colegio también ofrece eso. El padre no tiene que preocuparse de llevar un pañal, o excepto que un padre, digamos, quiere que su niño use un pañal especial y quiere él llevarlo, lo puede hacer. Pero el colegio ofrece también pañales y todo lo que los niños necesitan.
0: ¡Wow! ¡Qué padre! No, pues está muy buenísimo. Y me imagino que por eso cuesta un poquito más de trabajo que, bueno, que puedan aceptar tanto niño, ¿no?
1: Sí.
0: Porque está muy, muy completo. Y bueno, y de mucha ayuda para los papás.
1: Sobre todo para los papás que trabajan y desean tener a los niños en el colegio, ¿no?
0: Estrés libre.
1: Y como es gratis, entonces hay muchos más aplicantes. Y es la lista de espera a veces suele ser muy larga.
0: Sí, pues está muy completo. Uh-huh. Digo, eso no lo he escuchado que en otras guarderías te ofrezcan el desayuno, la comidita, ¿verdad? Y bueno, esa es mi segunda pregunta. ¿Qué es lo que distingue SCAP Head Start de otras opciones de cuidado infantil o preescolar?
2: Bueno, creo que principalmente los papás deberían de saber y de confiar en que es un programa integral que ofrece educación temprana, servicios de salud y nutrición. y que siempre podrás participar como papá de la mano de Hester.
0: Con los programas que habías mencionado anteriormente, que tienen una reunión por mes, ¿correcto? Con las familias.
1: Sí. Incluso quisiera mencionar de que los padres también pueden involucrarse en lo que es haciendo voluntariado, que los padres pueden asistir a la clase y estar ahí con los niños, con su hijo, y poder interactuar con todos los niños dentro del salón.
0: Wow,
1: esa es una manera para los padres también estar involucrados en los estudios de los niños o en su aprendizaje, ¿no?
0: Y también para que vean, ¿no? Que cómo es el día de su hijito mientras ellos están trabajando. Y así se sienten más relajados.
2: Sí, así.
0: ¿Y cómo apoya la salud y el bienestar de los niños este programa? Habían mencionado que creo que tenían como servicios dentales. ¿Van y alguien especialista va y les hacen examen?
1: Sí, nosotros contamos, el colegio cuenta, digamos, como tienen apoyo de centros dentales que van, si no me equivoco, es una vez al año, que van para examinar a los niños. Es una forma que hacen llenar a los padres que están interesados en que los niños reciban, para que vayan a la revisión, para que les revisen los dientes. Sí. Oh,
0: qué bien. ¿Y tienen algún servicio para revisión de los ojitos?
1: De los ojos también van. No, de los ojos también los revisan y le hacen todos los exámenes y eso. Oh. Incluso también hay niños que tienen necesidades especiales. Y también les ofrecen, digamos, como terapia de lenguaje. Digamos que un niño necesita una terapia de lenguaje para que pueda desarrollar el habla. Entonces también eso también los ofrecen y eso es gratis también.
0: Wow, qué bien. ¿Y qué otros tipos de programas o servicios ofrece SCAP aparte de cuidado de niños?
1: Bueno, ofrecemos, como lo acabas de mencionar al principio, ofrecemos el programa de ayuda a la energía, o sea, para pagar sus recibos, más que todo eso es en invierno. Ya las aplicaciones, si no me equivoco, empiezan como en octubre, noviembre, para que puedan aplicar, ya que en invierno es donde el recibo siempre se eleva por el tema del invierno y todo eso, entonces es un poco más caro los recibos. Entonces es una ayuda que el colegio ofrece, el programa, y bueno, ya están, pueden averiguar, incluso si están interesados pueden ir a las sedes y preguntar y aplicar.
0: ¿Y estos ayudas, servicios, nada más aplican para las familias que ya están inscritas en el programa?
1: No, eso es para cualquier persona que quiera aplicar.
0: Okay.
1: Cabe recalcar de que depende, porque tienen que llevar una cierta cantidad de documentos. Cabe recalcar que depende del ingreso y si califican.
0: Tiene sus requisitos también.
1: Sí, pero yo creo que es un buen... Yo lo hice el año pasado y me ayudó bastante en pagar mi recibo en invierno porque se me elevó muchísimo. Y eso me salvó la vida porque me vino demasiado caro el recibo. Entonces yo siento que es un programa muy bueno para los que necesitan y a veces no tienen cómo pagar los recibos.
0: Sí, y especialmente el año pasado, ¿verdad? Que nos cayó el friecito bien bueno, no paraba ese aire, esa calefacción.
2: Yo creo que estábamos con el tema de la luz, porque sí, a nosotros también nos llegó bastante caro. No aplicamos porque reciente me estoy enterando también de eso, pero es muy bueno. Yo también estoy como que pues sorprendida porque aparte de todo lo de la escuela, para nuestros hijos también tienen ese otro apoyo.
0: Sí, bueno, yo por experiencia también sé que Bloomington ofrece muchas ayudas, pero desafortunadamente a veces la gente no tiene esta información y por eso se me hace tan bonito este espacio que nos da la ciudad de Bloomington para que personas como ustedes vengan a compartir toda esta información, porque pues mucha gente se va este año que viene, ¿verdad?, de invierno, beneficiar de todos estos servicios que uno no sabe. Y para aplicar también para estos servicios, la misma dirección que mencionaron en la calle 15.
1: Sí, correcto. Sí. Es okay. La misma dirección. Pueden acercarse y pedir información. Incluso Pueden ir, yo creo, a cualquiera de las tres sedes que mencionamos de las direcciones y ahí igual les van a dar la información.
0: Ah, ok. Sí. Uh-huh. Bueno, ¿y algún otro servicio que ofrezcan aparte de la ayuda de
1: ofrecen también energía? El servicio de viviendas, donde les ayudan a buscar casas, porque también cuentan con ese programa. O sea, persona que está en necesidad de buscar un hogar, una casa, así, pueden aplicar o pueden acercarse para pedir información.
0: Y, por supuesto, también hay requisitos y tienen que aplicar,
1: sí,
0: para ese programa.
1: Sí, de todas maneras, para todo programa, pues, piden un documento. Claro que no son documentos, digamos, que no se pueda dar, porque me imagino que son como los ingresos o si rentas una casa o un recibo de luz, de agua, o sea, son comprobantes.
0: Son lo normal que te sí, piden hasta para abrir una cuenta de banco.
1: Básicos, sí, sí.
0: Okay. ¿Y algún otro que quieran compartir? Que
1: otro no programa que ofrecen también es de climatización, que ayudan, que van, que también tienes que aplicar y revisan tu caso y van a las clases, a las casas para ver el tema del aire acondicionado, el tema si necesitan las ventanas que sean, ¿cómo les llaman?
0: Para
1: el invierno. Que
0: a salvar energía.
1: Uh-huh, sí. Entonces, oh, wow. Eso es lo que yo tengo que hacer. Pero sí, o sea, yo creo que son unos programas buenísimos porque les ayuda bastante a economizar a las familias.
0: Pues sí.
1: Yo creo que sí.
0: Buenísimo. Uh-huh. Ya. No, gracias por compartir toda esta información.
1: Sí, porque hay muchas familias que en realidad no saben que hay mucha ayuda. No solamente en ESCAP, hay ayuda en toda la parte de Bloomington, creo. Pero hay muchas familias que no saben, o sea, este tipo de informaciones, ¿no?
0: Sí, no, gracias por compartirla, porque mucha gente se va a beneficiar de estos servicios que están, pero no los usamos porque no sabemos, ¿verdad? Y digo, si realmente lo necesitan, pues es bueno aplicar y que su vida esté más desestresada.
1: Correcto.
0: Porque digo, sí, siempre anda uno estresado por el dinero, ¿no? Y las cuentas, tratar de pagar, sí, las cuentas. Entonces, sí, si hay una ayudadita, ¿por qué no?
1: No, siempre
0: ¿por qué no aprovechar
1: bueno
0: por esos beneficios?
1: Siempre
0: sí,
1: bueno,
0: esas
1: sí,
0: ayudas.
1: Claro que sí.
0: ¿Algo que tú quieras agregar, Sonia, si sabes de algún otro servicio que...?
2: No, bueno, yo pues nada más estoy como que más involucrada en el tema de GESTAR, pero igual, yo creo que como mencionas, todos los servicios son buenos porque nos ayudan a la estabilidad financiera y como familia también,
0: ¿sí?
2: El núcleo familiar.
0: Gracias. Bueno, pues sé que esta información está súper buenísima, pero nos tenemos que ir a una pausa. Es que vamos a escuchar una canción y regresamos. No te vayas. 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

0: Hola, hola, ya estamos de regreso en Hola Bloomington, tu programa semanal 100% en español. Y ya estamos a punto de concluir esta transmisión semanal. Muchas gracias a nuestros invitados, Mayra y Sonia, por acompañarnos este día. De verdad que toda la información que ellas nos trajeron van a ser de mucho beneficio para nuestra comunidad hispana aquí en Bloomington. Y bueno, para cerrar, me gustaría, no sé si quieren compartir algo, algún mensaje de despedida para nuestra comunidad hispana.
1: Bueno, yo pues nada más agradecer por la invitación. Siempre es bueno pues aprender, conocer personas nuevas. Y bueno, pues invitar a todos los padres de familia que vengan a Gestar a aplicar. Nunca es tarde, y bueno, ahorita mi compañera Mayra les va a decir otra vez las direcciones y pues nada, muchísimas gracias.
2: Bueno, una vez más les repito las direcciones para que se puedan acercar y puedan pedir información o hacer la aplicación para el ingreso de sus niños al colegio. Una queda en Limber, que es 1500 West 15th Street, que es calle 15. La otra está en 2431 North Smith Pike, que esta es la sede donde hay día extendido y hay salones que son para los infantes y Prisco. La otra sede es el 219 East 4th Street. Esa es donde yo trabajo, que está aquí en el downtown, en la iglesia que se llama First United Methodist Church. Esa es donde yo trabajo. Esa sede solamente es Prisco, de niños de 3 a 5 años. Ahí no hay infantes. Y el horario es de 9 a 3 de la tarde. Y bueno, ahorita estamos recibiendo niños de 3 a 5 años, estamos aceptando solicitudes, así que anímense y si ustedes tienen alguna pregunta que tal vez no les haya quedado claro, se pueden acercar a estas tres direcciones y pedir información que con mucho gusto les vamos a brindar. Quería recalcar también algo de el día extendido tiene un cobro, que todo eso va a depender de los ingresos de los padres. No es un cobro caro porque mis hijos han estado en Gestar años atrás y la verdad que yo pagaba lo mínimo que era el día extendido, no es caro. Entonces, si tienen alguna pregunta, acérquense que con mucho gusto le vamos a atender.
0: Y el día extendido que mencionas es cuando se cierra el programa de 9 a 3, ¿se pueden quedar de a 4 o 5, mencionabas?
2: Sí, el día extendido que es en la sede de 2431 North Smith Pike, esa sede es el día extendido, que es de 7:30 de la mañana a 5:30 de la tarde.
0: Uh-huh. Y esa partecita de esas horas extras son las que tienen un costo.
2: Sí,
0: pero muy
2: porque
0: mínimo.
2: Usualmente las clases terminan a las 3 de la tarde y a partir de las 3 de la tarde a 5:30 ya viene a ser lo que es el día extendido. Eso tiene un costo, que todo depende del ingreso que tienen las familias.
0: Y Mayra, habías mencionado que no solamente hay ayuda de guardería ahí, sino que hay otros lugares, otras formas de ayuda que estabas mencionando, como de energía. Si puedes mencionar esos programas,
2: sí,
0: de ayuda.
2: A ver, nosotros tenemos la ayuda, lo que es pago de luz, que es Energy Program, que es en inglés. El otro programa que es ayuda para su aire acondicionado, que le llaman la climatización, que especialmente eso es solo en invierno. El otro programa que también ofrece ESCAP es de las viviendas, que usted está en necesidad de conseguir una vivienda, eso puede acercarse y pedir información, que también le damos ayuda para eso.
0: Ok, entonces no nada más es ayuda con los niños, sino con otros gastos también.
2: Sí.
0: No, pues súper completa, súper buenísima toda esta información que nos trajeron. No sé si tienen por ahí el número de teléfono que nos lo puedan compartir otra vez para que nuestros Radio escuchas, sí. Lo anoten, es que pónganse bien listos.
1: Igual para aplicar, pues les van a requerir documentos básicos y pueden enviar un mensaje de texto al número 812-929-1999.
0: Okay, bueno, pues ya tenemos toda esa información, las oficinas que ya nos compartieron las direcciones y el número de teléfono, por si cualquiera de ustedes está interesado en aplicar para esos programas. Ya saben, como lo mencionaron las chicas, tienen ayuda en español en cada una de las sedes, entonces no hay problema de que no me van a entender, ahí hay alguien para ayudarles siempre. Bueno, pues, chicas, les quiero dar las gracias y a todos los que nos acompañaron el día de hoy. Y bueno, quiero decirles que pueden escuchar este programa después, por si alguien no anotó las direcciones o el teléfono. Bueno, pues visiten nuestra página en Facebook, Hola Bloomington, para dejar también sus sugerencias. Y bueno, si tienen algo que comunicar o compartir, o si te interesa ser técnico invitado, bueno, por favor, ponte en contacto con nosotros a través del número de teléfono 812-349-3860. Y bueno, todos los programas los pueden encontrar en nuestra página bloomington.in.gov /latino o en la www.wfhb.org o en Spotify como Hola Bloomington. Y bueno, desde cabina se despide su amiga Luz López. Y bueno, Hola Bloomington es producido por Jimena Martínez y un dedicado grupo de voluntarios en colaboración con el productor ejecutivo Kay Young. Y bueno, pues a continuación, La Hora Latina, con música para bailar y disfrutar. Buenas noches.
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Buenas noches, amigas y amigos, desde este hermoso pequeño rincón del mundo, Bloomington, y a través de la WFHB 91.3 y 98.1 FM, y quien tiene el inmenso placer para hablar con todos ustedes una vez más, José Gregorio Viloria, presentamos tu programa La Hora Latina. 2 horas con lo mejor de la música en español, que suena en esa emisora de corte latino en Estados Unidos, España y toda mi querida y recordada América Latina. 2 horas de muy buena música, de muy buena música de todos los tiempos. El programa del día de hoy sale grabado nuevamente. Yo sigo fuera de la ciudad, voy a estar todavía 1 mes y medio más fuera, pero igual le dedicamos el programa a todos ustedes que están en sintonía, los que están en Bloomington, los que están en Indianápolis, los que están en sintonía a través de la página web, en cualquier parte del mundo donde estén en este momento, oyendo con nosotros, recordando con todos nosotros. Estamos pasando momentos difíciles, los latinos en Estados Unidos, los inmigrantes en general en Estados Unidos, y necesitamos estar unidos todos. Esto es un momento de que no valen las nacionalidades, ¿vale? Es como latinos, ¿cómo nos podemos ayudar? Tenemos hoy mucha buena música a primera hora, mucha música para recordar, mucho pop, mucho rock, mucha balada. Y a segunda música, a segunda hora, mucha salsa vieja, pero muy, muy buena. Mucha Fania, mucho Roberto y Rubén Blay. Van a disfrutar bastante, lo van a gozar mucho. Comenzamos con ese éxito de Danny Ocean del año 17, de Me Rehuso. Un tremendo éxito que es la canción más divulgada en YouTube en Europa, esa canción de Danny Ocean. Y vamos a continuar con otro venezolano, Bruno Romano, junto a Thiago Müller de Brasil y la canción Llévame, La Hora Latina. 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

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Estuvimos escuchando a Lena Ross junto a Danny Ocean y Jerry D. Caracas en el 2000, Joaquina Blanco y Negro, Mecano con Mujer contra Mujer, Bruno Romano y Tiago Müller con Llévame, y comenzamos con Danny Ocean y Me Rehuso. Seguimos con Lazo y Hasta Ese Día.

0: Georgina.
1: Supermujer. Llega un grupo español de hace 30 años aproximadamente. Ella baila sola. Y quizás su más grande éxito. Lo echamos a suerte. La Hora Latina.

ella baila sola. El cantante que sale a continuación está de gira, su última gira. El gran Joaquín Sabina, quizá uno de los mejores compositores y cantantes en la historia de la música en español. Si está en su ciudad de despedida, no dejes de verlo. Es tremendo show. Esta canción que es muy emblemática de los 80. ¿Quién me ha robado el mes de abril? Joaquín Sabina, La Hora Latina.

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Estamos escuchando a Joaquín Sabina, con quien me ha robado el mes de abril, antes Georgina y Supermujer, Sebastián Yatra con Tacones Rojos, Lazo con Hasta Ese Día, Elena Rose y Danny Ocean con Desde Caracas. Quería comentarle por acá, científicos descubrieron un interruptor del sueño que puede dejarnos dormidos en 5 minutos. De hecho, eso es lo que usan los Navy SEALs para dormir cuando están en el campo, cuando están en batalla. Y dicen, tu cuerpo tiene dos modos, lucha o huida, que sería estrés y alerta, descanso y digestión, que significa relajación y sueño profundo. El secreto, activar tu sistema de relajación y voluntad. O mejor dicho, a voluntad. ¿Cómo sucede eso? Primero, el método es respiración 4-7-8. Inhalar por la nariz durante 4 segundos, mantén la respiración durante 7 segundos y exhalar por la boca durante los 8 segundos restantes. Luego repite. Vuelvo a decir, inhalas por la nariz 4 segundos, mantienes la respiración durante 7 segundos y exhalas, o sea, botas el aire por la boca durante 8 segundos. Si tú repites esto varias veces, el nervio simpático te debe alterar tu sistema nervioso y debes conseguir conciliar el sueño muy rápidamente. Seguimos con música, ahí nos llega Maná con Vivir Sin Aire. 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